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0: Cuando mi hermano tengo un parroquín como tal, mi hermano cobre mi ano. Entonces, ¿cómo tú eres?
1: Ahora es mismo. Con su hermano también. Que ya me voy a hacer. Es que él me voy a ir a la mamá.

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7: 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Depois, vou trocar a loquana. 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A mulher quer teste de prevenção.
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